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1: El técnico de la Selección Nacional de Guatemala, Luis Fernando Tena, dio a conocer la nómina de futbolistas convocados para comenzar a trabajar de cara a los juegos amistosos que tendrá la selección guatemalteca en el mes de junio. Por el momento son solamente 8: José Ardón, José Rosales, Oscar Santis, Oscar Castellanos, Luis Morán, Adrián Recinos, Kevin Ramírez, William Fajardo y Marcelo Hernández. Son los 8 jugadores que comienzan a trabajar de la mano de Luis Fernando Tena de cara al próximo microciclo con destino a los amistosos del mes de junio. El brasileño Neymar del Santos está en la lista de preconvocados para la Copa del Mundo que dio a conocer el técnico Carlo Ancelotti. La prelista de jugadores para la Copa del Mundo del 2026 es un gran paso para Neymar, que está tratando de luchar y podría tener un espacio en la lista final para Ancelotti. Hay otros que sí son bajas totalmente confirmadas, como la de Rodrigo y Eder Militao del Real Madrid, que por una lesión no están. Neymar está tratando de llegar a un gran nivel en los últimos meses con el equipo del Santos en su natal Brasil, y esto podría haberle abierto las puertas para un eventual regreso a la Canariña. 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

0: mis amigos, ya como siempre, pues acá pues andamos programando la música bonita, la música alegre que también el público ya por ahí pues está también pues solicitando a través de los 8 dígitos al 40 96 86 24. Qué buena onda. Pues ahí estamos para que le entren con todo. Bueno, mi gente, y también les quiero comentar que se viene también esta gran, ay Dios mío, Music Tour Cobán, que lo trae Tigo, estará buenísimo, estará Viernes Verde, el Club Opa de Chucho, Malacate Treble Shop, sábado 23 de mayo, estamos regalando pases dobles, así que la persona que me escriba, quiero estar en Tigo Music Tour Cobán, con que me diga, Tigo Music Tour Cobán, suficiente con eso ya, le tomo los datos para darle el pase doble. Pueden ir con alguna persona de confianza, algún amigo, una amiga, la novia, al novio, qué sé yo. Así que envíen al 40968624 porque ahora me voy a disparar unos 10 pases dobles por ahí. Así que vamos a hacer dinámicas así fáciles para que pues puedan estar en este gran Tigo Music Tour Cobán. Quiero estar en Tigo Music Tour Cobán, bien sea una nota de voz o por escrito. Quiero estar en Tigo Music Tour Cobán, así que al 40968624 y ya pues así de voladita ya tienen el pase para estar, claro que sí, muy pronto, este 23.
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0: Vamos con la versión de AK7. Dime adiós.

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Dios mío, entre nos hay amor verdadero, ese del amor del bueno, ¿no? Bueno, mis amigos, un abrazo y gracias a los amigos que ya están participando. Recuerden, nuestro contacto es el 40968624. Hoy me estoy disparando con unos 10 dobles, así es, 10 boletos con doble para que puedan entrar dos personas. Para que puedan estar en Tigo Music Turco Band, se los trae Viernes Verde, el Clubo, Patechucho, Malacates Travel Shop. Entonces, mi gente, vayan, ahí pues, vayan a distraerse, vayan a mochar, esto es de otra onda, ¿no? Sábado 23 de mayo, ¿qué tienen que hacer? Enviar una nota de voz, Tigo Music Turco Band, yo quiero estar, claro que sí. Envíen una nota de voz por ahí, Tigo Music Turco Band, yo quiero estar. Así que una nota de voz o un escrito. Ya tengo por acá, voy verificando. Ok, tengo ya 6 participantes. Tengo libres 4 boletos aún. Libres 4 boletos doble. Así que la persona que me escribe o que me envíe, Tigo Music Turco Band, yo quiero estar, con mucho gusto le tomo sus datos para que pues pase por su pase doble acá pues en las oficinas de Radio Norte. Tampoco se los vamos a llevar, tienen que venir a traer ese pase o ese boleto doble para estar en el gran concierto 23 de mayo, Campo Minerva, 6 de la tarde estará Patechiche, Malacate Stribble Show, el Clubo, Viernes Verde, Tigo Music Turco Band, yo quiero estar. Así que pilas, pilas, pilas, pilas. Mientras.

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1: Bueno, mis amigos, seguimos acá en Radio Norte, 6 de la tarde con 53

Tigo Music Tour Cobán se viene muy pronto, sábado 23 de mayo. A ver, ¿cuántos desean estar? ¿Cuántos quieren ir? ¡Ya! Yeah. Malacate Strebol Shop, señores y señoras. Sábado 23 de mayo, Campo Minerva, 6 de la tarde. Tigo Music Tour Cobán. Se viene Viernes Verde, el Clubo Patechucho Malacate Strebol Shop. 4 grupazos. Me quedan 2 boletos doble. Con ese boleto entran 2 personas. Continuamos con la dinámica. Yo quiero estar en Tigo Music Tour Cobán. Una nota de voz o un escrito. Yo quiero estar en Tigo Music Tour Cobán. Yo quiero estar en Tigo Music Tour Cobán. Al 40968624. Bueno, pilas por ahí, pues. Pilas.

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y dependo de mi trabajo, la versión de los mismos para esta hora de la tarde, noche, noche ya. Estamos en la hora 19:10, 7:10. Bueno, nuestro saludo para nuestra gente que está echándole ganas a la vida. A ver qué nos pone por acá mi compa Jorge Hagan saliendo de Cobán. Dice, buenísima noche, qué bonito de los mismos. Y la apuesta te llevas mi vida. ¿Cómo no, mi compa? Con mucho gusto. ¿Qué dice mi compa Rogelio? Gracias ahí por estar al pendiente de la programación de Tetzacanaish. Está al pendiente, muchas gracias. Otro mensajito de parte de Nancy desde la aldea Seocop. Muchas gracias. Dice, ¿aún puedo participar? Claro que sí, estamos aún a tiempo. Bueno, por ahí nos estamos disparando. No 10, sino 12 boletos doble entrada. Así que pueden enviar ahí Tigo Music Turcobán. Yo quiero estar en Tigo Music Turcobán al 4096-8624. Y así rápidamente, pues ya tienen el boleto doble. Yo quiero estar en Tigo Music Turcobán. Así de fácil. Se viene Viernes Verde, el Club Opatechucho Malacates Treble Shop, Campito Minerva, Cobán, 18 horas, sábado 23 de mayo. Ya pronto, así que pilas por ahí. Envíen sus comentarios para quienes desean ganar pases dobles, porque ya se fue la mayoría. Únicamente nos queda un par de pases doble. Y de ahí, pues, ay Dios mío, a ver si para el día de mañana tenemos nuevos pases. A ver qué pasa. Bueno, por acá tengo esta canción al estilo de banda Cuisillos. Aunque me duela.

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mis amigos, noche de complacencias, noche de purrún, purrún. 7:23. Complaciendo a Vanessa. Llama a mi borracho, te recuerdo, en versión cumbia.

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Épale. Bueno, mis amigos, ay, ay, ay. Bueno, como si nada, el tiempo... Kamik, se me ha terminado. 7:53 PM, amigos, amigas. Hemos llegado al final de nuestra jornada de este martes. Bueno, de todo corazón, gracias de verdad. Primeramente a Dios y a toda nuestra gente que siempre nos permite, pues también entrar a la intimidad de sus hogares, acompañarles durante estas horas por esa sintonía. Mil gracias por esos mensajes. Bueno, porque la radio también, pues se presta, ¿no? Para acompañarles durante todo el día. Así que descansen rico y sabroso como un oso, disfruten de la familia, hay que también agradecer por la vida, ¿no? Y prepararse para el día de mañana, así que hay que descansar lo suficiente, el cuerpo también necesita reponerse. Un apapacho, no le cambien porque se viene, ya saben, que tenemos programa a partir de las 8 de la noche, un programa de 15 minutos, un programa familiar. Descansen, mañana como siempre estoy de vuelta. Saludos ahí para mi compa Pacheco. ¡Ah, qué lujo! Buena onda, buena onda. Hasta Purulá también, nuestro cordial saludo para nuestra gente. Hola, saludos para Elenita. Ay, Dios mío, mi compa Anderson. Gracias, muchas gracias. A mi compa Neri Daniel, desde María Auxiliadora, San Pedro Carchá. Allá en Barbería, el amigo, está el muchachón. Dándole duro, duro, durísimo. Buenas noches.

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En el nombre de Dios Padre, Dios Hijo y Dios Espíritu Santo, le damos gracias a todos y cada uno de ustedes por su fiel sintonía. Al momento de presentarles su programa de Medicina Natural Ríos de Agua Viva. Donde quiera que usted nos escuche, gracias por hacerlo. Un saludo fraternal, un abrazo cordial a la distancia. En el martes 12 de mayo del año 2026, cuando son exactamente las 20 horas 8 de la noche con 5 minutos, damos inicio a este programa de consejería social, espiritual, familiar, psicológica, conducido y dirigido por su amigo, el maestro José. Iniciando el programa, damos gracias a el saludo y el agradecimiento a doña Dominga de San Pedro Carchán. Llega hoy a nuestro consultorio y dice: maestro, ¿cuántos años que dejé de escucharle, que le perdí la huella? Y anoche me lo escuché y dije, mañana a primera hora estaré por allá. Y sí, así lo hizo, gracias a doña Dominga, a su señor esposo don Roberto, que venía también lleno de entusiasmo y dice, qué alegre tenerle de nuevo en Radio Norte. Pues sí, aquí estamos a petición de muchísimas personas que se han sanado, que se han curado y que de alguna manera pues se les presenta algún nuevo episodio de mala salud, mala suerte, algún problemilla. Pues aquí estamos nosotros en Medicina Natural Ríos de Agua Viva. 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Allí usted tiene sus amigos, sus consejeros sociales, sus profesionales en el arte de la alta parapsicología y en toda la rama de las ciencias ocultas. Medicina.

natural, 100%, para que usted sane de esas enfermedades raras, extrañas, rebeldes, desconocidas, caprichosas, que a través de la medicina química usted no ha podido superar. No es que la medicina sea mala, que la ciencia médica no esté bien. Al contrario, mis respetos a todos los médicos, a todos los galenos. Abrazo, saludo para ustedes. Gracias a la ciencia médica, en este momento se está salvando más de cuántas vidas, en este momento alrededor de Cobán, alrededor de Guatemala, alrededor del mundo. Gracias a la ciencia médica. Pero usted sabe que desgraciadamente existen males puestos, males sobrenaturales. Hay gente que se vale de un bebedizo, de un tomizo, ¿sí? Le invitan a usted su cafecito, una su gaseosita, y si le gusta el trago, pues una su chelita, un su traguito, y allí va el maleficio. Para dejarle a usted en la calle pidiendo limosna, después de haber perdido, de haber vendido sus tierras, sus animales, haber perdido su casa, haber perdido su esposa, haber perdido a sus hijos, haber perdido todo, y hoy el que todo lo tuvo, hoy está pidiendo, mendigando una moneda para poder subsistir, para poder comer. Esta es la verdad, la triste realidad de que está ocurriendo no solamente en Guatemala, sino alrededor del mundo. Porque ¿cuánto tenés? ¿Cuánto valés? No tienes nada y no vales nada. Y lo peor de todo es de que, como le he dicho en otros programas, muchas veces ese enemigo malo está allí en su propia familia, comiendo en el mismo plato con usted, y usted ni cuenta se ha dado. 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Si usted, hermana, hermano, no tiene la posibilidad de llamarnos directamente, puede dejarnos su mensaje de texto o su mensaje de audio. Nos dice dónde nos escucha, cuál es su problema, su fecha de nacimiento, y nosotros, por la misma vía, o sea, telefónicamente, le vamos a devolver la llamada y vamos a atender su problema. ¿Cuál es su problema? No importa. Salud, dinero, amor, negocios, viajes. Tiene su patojo en los Estados Unidos. Le costó un montón irse allá. Llegó, pero días trabaja, días no. O simplemente tiene buen trabajo. Sí, bien el muchacho, con buena suerte. Pero, ¿qué pasó? Se ha tirado a los vicios, a la drogadicción, poco tiempo ayudó y después ya ni siquiera un WhatsApp, ya ni siquiera un mensajito para decirle mamá cómo está, por lo menos un saludo, mucho menos mandarle alguna cosita a la pobre señora que se sacrificó, lloró, oró, rezó para que él llegara allá con bien. Entonces, hermanos míos, si este es su caso, tráiganos una fotografía a nuestro consultorio y nosotros vamos a ayudarle a través de nuestros secretos a la distancia. No importa dónde se encuentre, fecha de nacimiento, fotografía, nombre completo, y nosotros le vamos a ayudar. De esta manera usted va a salir de esa tristeza, de ese atolladero, de ese abismo en el que usted ha caído, muchas veces por la envidia que le tienen, muchas veces porque hay personas que ven que usted está prosperando, que usted va bien. ¿Cuántas personas tienen 1, 2, 3 hijos, nietos en Estados Unidos? Y el vecino dice, cuando lo ven salir, dice, ese va a recoger dólares.
¿No saben que usted va quizá a la iglesia a suplicarle al Dios Padre Todopoderoso por esa persona, por esa criatura que así le dice usted, por mi bebé que se fue a los Estados Unidos y no hace más que chupar y aquí se olvidó de su mujer, se olvidó de sus hijos, se olvidó de sus padres, se olvidó de todo? Pero para eso estamos nosotros en salud, en medicina natural. Para eso tenemos los secretos, los conocimientos en la magia blanca, para ayudarle a usted a que esa persona pueda triunfar, pueda salir adelante. Y no solamente el que está por allá, pues hay personas que en su propia casa están sufriendo. No hay paz, no hay tranquilidad, no hay superación. La suerte se ha ido al suelo, ya ni las flores, ya nada se da ahí en su casa. Sus cultivos se dañan, sus animales se le mueren, mantienen enfermos, sale de la cama uno y cae el otro, y así usted gaste y gaste en medicinas y lamentablemente no se ha podido curar. Se le fue su pareja, se le fue su novia, se le fue su esposo. Llega solamente cuando... Entonces, hermana, hermano, es momento de que usted anote nuestra dirección. 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Aquí no tenemos distingos de ninguna clase. Aquí le vamos a atender a todo el mundo por igual. Porque para eso somos Medicina Natural Ríos de Agua Viva. Agua, río, o sea, ríos de salud para usted, para que pare ya de sufrir. Ya basta de tanta incertidumbre, ya basta de tantos medicamentos, tratamientos caros, exámenes caros, y usted aparentemente no tiene nada, pero usted sigue llorando. Ese dolor de cabeza, ese dolor de estómago, se le duermen sus canillas, está perdiendo la vista, ya casi no oye, se mantiene enojado, de mal humor, todo le molesta, los gritos, hasta la luz le molesta a usted. Y para comer, no digamos, todo le hace mal. Allá le dijeron que es gastritis, por allá le dijeron que es el colon irritable, por allá que es el Helicobacter pylori, y resulta que los exámenes no revelan nada. Sin embargo, a usted le dan medicamentos, le alivian un par de días, 8 días, y usted vuelve a lo mismo, otro examen. Usted ha ido acá, ha ido allá, escucha un anuncio de un médico, usted va por allá, le mandan a hacer exámenes, excelente, muy bien, pero nada. De hecho, si usted se ha ido a hacer exámenes y los tiene, tráigalos, nos van a servir de algo. Así es de que no dude en visitarnos. 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Díganos, soy fulano de tal, mi fecha de nacimiento es tal, estoy en tal lugar y mi pregunta es esta. Y con muchísimo gusto nosotros le vamos a devolver la llamada y le vamos a
informarle, vamos a ayudarle, vamos a sacar de dudas qué es lo que a usted le está sucediendo. Ya no sufra más en silencio, y si sufre es porque quiere, porque cualquiera que sea su problema, nosotros, los astrólogos, parapsicólogos, mentalistas, a través del iris de sus ojos, a través de la lectura de las cartas del tarot, a través de la lectura de la palma de su mano, a través de su nombre, su fecha de nacimiento y una fotografía de la persona por la cual usted venga a consultar, si no puede venir o está lejos, con la fotografía nosotros le podemos ayudar. Y es que con una fotografía, así como se puede hacer el bien, también se puede hacer el mal. Y muchas personas están siendo víctimas de una brujería a través del rezo de una fotografía o de una prenda de vestir. Mucha gente dice, pero es que yo a nadie le regalo fotos, hermano mío. Hoy en día conseguir una foto de una persona es lo más fácil. Pero si yo no me tomo fotos... Usted no se toma fotos, pero en una fiesta, en Navidad, en un cumpleaños, en un sepelio, en un entierro, allí toman fotos, la suben al Facebook y ahí consiguen la foto de usted y allá va usted para que lo entierren, para que lo enfrasquen y dañarle su vida para siempre. No hay que creer ni en nuestra propia sombra, hermanos míos, porque caras vemos, corazones no sabemos. 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No cambie la sintonía de Radio Norte, porque después de Ríos de Agua Viva viene... Vamos, mi raza. Buenas noches, Dios les bendiga. Hasta mañana.

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0: Buenas noches. Qué gusto saludarles. En el turno de un servidor, en el turno de Henry, hasta las 22 horas, Cerro de Rivales, Jacobo Mazarech, hola, Ninja Shop, si quiere programa, Lina Culex, Cherusa, Radio Norte, 6680 AM, 97.1 FM, 102.3 FM, Secho Hecho Arena, Coibrina, Toebox, Saleca, número, Camacho Cocherere, Ocami, 4096-8624, el programa, vamos, mi raza, Sarejún Cabal.
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0: Muy bien, buenas noches amigos. Estamos en la presentación del programa Vamos mi raza. 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Amigos, a nivel nacional, estamos a las 9 de la noche con 18 minutos.
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Bueno, mis amigos, a nivel nacional, estamos a 4 minutos de las 22 horas. Que Alcaí, Casaranco, Claxel y la Jevo, Narri, Jotis, Dericajel, y vamos, mi raza.

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1: Es la hora 22:33 minutos.

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1: Es la hora 4:19 minutos.
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Muchas personas allá en diferentes mercados están cargando o descargando producto. Una buena mañana para todos, donde quiera que amplifiquen, donde quiera que estén, a mis amigos agricultores, excelente mañana. El saludo muy cordial también para la gente que está en plena actividad de agentes de seguridad amplificando a esta hora de la mañana. Muchas gracias, que la pasen bien, vamos con buena música, sí señor.

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1: Estamos enviando un saludo muy especial para Esmeraldita en Sido Día de la Norte. Buenos días, Esmeralda, escuchando a todo volumen la Norte. ¿Dónde escucha a Esmeralda? Ella está escuchando la Norte ahí en el rancho Siguaná. Ahí el ranchón Siguaná está amplificando a todo volumen la Norte. Muchísimas gracias. El saludo muy cordial para la apreciable y seguida licenciada Evelyn Linares, que le está enseñando muy buenas costumbres de estar desde muy tempranas horas en Sido Día de la Norte. Ahí a la niña. Gracias, Bilic. Es un enorme gusto. Es un enorme gusto saludarle y desearle todo lo mejor a mi apreciable y distinguida licenciada Evelyn Linares. Fíjense ustedes que la niña Esmeraldita está para Pencaso conmigo. ¿Y sabe por qué? Porque no me ha escuchado hablar. Dice, saludos cordiales para Esmeraldita. Le deseo todo lo mejor, una buenísima mañana para Esmeralda, ahí en el ranchón en Siguaná, Cobán, amplificando todo volumen en la Norte. Ya el profesor ya se encuentra precisamente en la escuela, o rumbo a la escuela, mientras que la apreciable distinguida licenciada prepara equipaje para poder ingresar a las 8 en punto en la mañana. Así que saludos cordiales para la apreciable distinguida licenciada Evelyn Linares. El saludo muy cordial precisamente para Esmeraldita, a bailar cumbia. Sí, señor. Sí, buenos días, sí. Estamos en el martes. Hoy se conmemora una fecha muy, pero muy especial. Dice el canto, el

Ave María. Se recuerda un tema muy especial, eso de la aparición de la Virgen de Lourdes. A tres pastorcitos se le presentó, dice el tema. Qué bonito. Y esa es nuestra fe, esa es nuestra iglesia, sí señor. Ahora, a ritmo de cumbia. El saludo muy cordial para quienes están en sintonía de Rodote, que la pasen bien. Buenos días, buenos días, buenos días, buenos días, buenos días, buenos días, buenos días. 5:51.

Estamos enviando saludos muy cordiales para quien de la fecha de hoy se de mantener largos. Natalie Paredes Navarijo. Hoy está cumpliendo años Natalia. Natalia Paredes Navarijo, en Cito Díaz de la Dorte, allá en Santa Rosa Scan. Me comenta su mamá y su papá que hoy habrá un delicioso caldo de gallina criolla, con motivo de que Natalia está arribando a sus 16 años de vida. Le deseamos todo lo mejor desde Cobán, desde la cabina del pensamiento hablado. O sea, aquí en cabina, todo lo que pensamos, todo lo que viene a nuestra memoria, todo lo que procesamos en la memoria, se expresa a través de nuestra voz, a través de nuestra garganta, a través de nuestra boca. Así que saludo muy cordial entonces para Natalia, que el día de hoy, ella es una bellísima chica, está cumpliendo sus 16 años de vida. Ya viene la canción de Niña Mujer, qué bonito. Ay, ay, ay. Para complacer a Natalia en Cito Díaz de la Norte, allá en Santa Rosa, aquí está la canción que me solicitan con mucho gusto para que ustedes lo disfruten allá en casita, de niña a mujer. Está el proceso de sus 15 años, luego pues esto ya va a 16, a 17, le llama la atención ya otras cositas, otras cosas importantes, ¿verdad? Dentro de la vida de, ya sea del hombre y de la mujer, ¿verdad? Ah, qué bonito, muy bien, con mucho gusto. Aquí está la canción de Niña Mujer con Los Ángeles Azules. Sí señor, con Los Ángeles Azules, para que usted lo disfrute ahí en casita o donde quiera que se encuentre, donde quiera que nos sintonice. Con mucho gusto, vaya pues, saludos muy cordiales entonces para que

saludo muy cordial también, por supuesto, para Esmeraldita. Esmeralda, hola. ¿Qué tal, amor? Buenos días para Esmeralda. En sintonía de la Dorte. Ya prepara lo equipaje, ya prepara equipaje para ir a estudiar. Sí. ¿Y dónde estudia la niña? En Aso, yo creo que está en Aso Edecri, si no estoy mal.

Esto es Esmeraldita, en sintonía de la Norte, allá en el rancho Siguanay, amplifica todo volumen la Norte. También un saludo muy cordial precisamente para ese, para esta chica Natalia Paredes Navarijo. Natalia Paredes Navarijo el día de hoy está arribando a sus 16 años de vida y le deseamos todo lo mejor a esta bella chica, de niña a mujer. Imagínate qué cambios vendrá, qué cambios se dará. Solamente las chicas saben esos movimientos, esos cambios y esa... ¿Qué es lo que más le llama la atención en el caso de las chicas? ¿Qué es lo que más le llama la atención cuando están en ese bonito proceso? Un bonito y difícil proceso, porque también ya vienen un montón de cositas que les llama poderosamente la atención. ¿Verdad? Qué bonito, de veras, gracias a Dios. La vida es así, la vida es hermosa, la vida es bella, la vida es preciosa, la vida es ternura, la vida es sensualidad, sí señor. Ay, ay, ay. No me cambien, yo ya vuelvo, vamos al corte.

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Amigos míos, una excelente y maravillosa mañana para quienes la fecha de hoy están en manteles largos, que la pasen pero muy bien. El mejor de los saludos, de veras, no me cambien, yo ya vuelvo.

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3: Amigos, una buena mañana para todos. Atención en todo el territorio nacional. Son las 6 de la mañana con 25 minutos en todo el territorio nacional. 6 de la mañana con 25 minutos. Saludos muy cordiales para quienes la fecha de hoy están de material largo. Súbale volumen, por favor, a su mensajito porque ahorita viene el saludo muy especial para todos los cumpleañeros. El saludo muy cordial para todos los cumpleañeros del día. En esta preciosa mañana maravillosa, estamos saludándoles y deseándoles todo lo mejor, especialmente para quienes el día de hoy están de manteles largos, para quienes hoy amanecieron tirando la casa por la ventana, pues llegó la buena. El saludo muy cordial para todos.

Iniciamos a los cuatro puntos cardinales que la jovencita Natalia Paredes Navarijo hoy está de manteles largos. Anunciamos a los cuatro puntos cardinales y le damos gracias al corazón del cielo, al corazón de la madre tierra, por tener sana, vivita y coleando a Natalia Paredes Navarijo. Felicidades, Natalia, que Dios te bendiga en tu día, que Dios bendiga tu vida diariamente. El saludo muy cordial entonces para Natalia Paredes Navarijo, que el día de hoy está de manteles largos, el día de hoy está de cumpleaños.

Nota que me envía, ¿qué tal? Buenos días, buenos días, buenos días, buenos días. César Béjar, César Béjar. Ándale, bonito nombre, verá de Dios, hombre. Buenos días, César Béjar, el locutor más alegre de la radio, oriundo, originario del estado de Guerrero, México. ¡Sí, señor! Dice por acá la nota que me envía, buenos días, César Béjar, el locutor más alegre de la radio norte. ¿Será que fuera usted tan fino, tan amable de transmitir a los cuatro puntos cardinales? El saludo muy cordial para mi pequeña hija Natalia Paredes Navarijo, que el día de hoy está de manteles largos, arribando a sus 16 añotes de vida. Por tal motivo, sus señores padres, don Cayetano Paredes García, creo que es el nombre, y ahí está. Ah, perfecto. Por tal motivo le deseamos todo lo mejor. Entonces, ya que Natalia está de manteles largos, está cumpliendo sus 16 años de vida. Que Dios le regale muchos, muchos años más de vida. Al saludo se une su papá, don Cayetano Paredes Chinchilla. También sus hermanos, está Wilson, está Floricelda, está Andrés de apellido Paredes Navarijo. Por supuesto, su señora madrecita, doña Amalia Navarijo, en sintonía de la Norte, allá en Santa Rosa, Ixcán, el Quiché. Al saludo también se une la queridísima abuelita, aunque dice, es que mi mamá es muy enojada. No, momento, así son las abuelas. El saludo muy cordial para la abuelita que se une a este acontecimiento tan especial, este acontecimiento tan lleno de mucha alegría, de mucha felicidad. Por supuesto, para Natalia Paredes Navarijo, que el día de hoy está cumpliendo de otro año más de vida, de parte de su abuelita doña Alberta Navarijo Gutiérrez, de parte de sus tías, de sus primos, primas, primos y todo lo demás. Así que le deseamos todo lo mejor. Felicidades entonces para la niña que hoy arriba a sus 16 años de vida. Felicidades, Natalia Paredes Navarijo, hoy arriba otro año más de vida. Felicidades. Allá escuchando a todo volumen la Norte. ¿En dónde escucha? Ella está escuchando la Norte con toda la familia a todo volumen la Norte. Solo comiendo teléfono. Se mantiene, dice. Felicidades, Natalia. Felicidades, Natalia, de parte de tu mamá Amalia Navarijo, de parte de tu papá don Cayetano Paredes Chinchilla, de tus hermanos, de tus abuelos, de tus abuelas, de tus tíos, de tus tías, de tus primos y primos, y de parte del locutor más alegre de la radio. ¡Felicidades! Con motivo de que hoy cumple años esta chica. ¡Felicidades! ¡Súbale volumen! ¡Súbale volumen a la Norte!

0: Muchas gracias, una buena mañana para Natalia, le deseamos felicidades, que Dios le bendiga en su domástico, que Dios le bendiga en su cumpleaños, muchas, pero muchas bendiciones de aquí en adelante. Por supuesto, le deseamos todo lo mejor, que Dios le bendiga, que Dios le acompañe, que Dios siempre esté con esta chica muy bella. Por cierto, no tengo el gusto de conocer a estas mujeres, a estas patojas que siempre, siempre amplifican la señal del norte. ¿Quién eres? No sé. Hemos tenido un sinfín de comunicaciones, hemos tenido un sinfín de mensajes, hemos tenido un sinfín de temas muy especiales con diferentes damas, con diferentes patojas, pero nunca hemos tenido el placer enorme de conocerlas y desearles todo lo mejor. A la distancia, entonces, el saludo muy cordial para Natalia Paredes Navarijo, que hoy cumple sus 16 años de vida, de parte del locutor más alegre de la radio. Felicidades, Natalia. Dios te bendiga, mi amor. Felicidades. Y que siga la fiesta, sí, señor.
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Pero que cumpla muchos, muchos, muchísimos años, claro que sí. Felicidades a la cumpleañera del día. Le vamos a mandar una su bicicleta. Sí, señor. Ellos son los caminantes y nos traen la canción La Bicicleta. Súbale volumen, súbale volumen, súbale volumen a la norte.

Ellos son Los Caminantes y la canción muy bonita, es una canción viejita, viejita pero bonita. Las Bicicletas, tema que vino para complacer a mi amigo René el Gordo. Escuchando a todo volumen La Señal de la Norte allá en Siguanacoban. Gracias René el Gordo, para complacer a Natalia. Buenos días, Natalia, felicidades, feliz cumpleaños, nena. Que Dios te acompañe, porque eres una muchachita consentida, sí señor. En la voz del rayito colombiano escuchemos Muchachita Consentida.

0: Béjar.
1: Y ahora te doy las gracias.
0: Escuchando lo norte a través del internet, me comenta qué buena onda. Gracias, Gloria. Te quiero mucho. Gloria Inés Béjar es mi hermana pequeña, la más pequeña de las mujeres. Está en sintonía de la norte, sí, señor. Está en la norte, sí, señor. Está escuchando la norte. ¿Dónde? Allá en la capital de Guatemala, sí, señor. Felicidades. Saludos cordiales para Kenneth.

0: saludando con mucho aprecio y cariño a su esposa, a su señora madre y a toda la familia. ¡Buena onda! Yeah. Ok, ya vuelvo. Vamos al corte comercial, no me cambien.
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final para Eulalia. Está Eulalia en Sitio Díaz de la Norte. Muchas gracias, Eulalia. Escuchando, dice la nota por acá y me escribe: ¿qué tal? Buenos días, cariño. Poneme la canción Perdón por tus lágrimas, porfa. Dedicado para tu persona, César, de parte de Eulalia. Perdón por tus lágrimas. Tema que me solicita Eulalia. Muchas gracias. Aquí está ella. ¿De quién la canta? La cantan los de la agrupación Los Jodix. Ah, pues que se escuche, pues. Vámonos. Haciendo Eulalia, ¿qué tal? Eulalia, buenos días. Hola, ¿qué tal? ¿Cómo estamos? Perdóname por tus lágrimas. Tal vez lloraste por mí. O no, vean, no. ¿Por qué por mí?

Cuando el hombre trabaja, Dios lo respeta. Pero cuando el hombre canta, Dios lo ama. San Agustín de

0: Amigos míos, muchas gracias. Yo estoy ya casi, como quien dice, con un pie en la radio, el otro pie ya en la calle, imagínate.
1: Bendiciones para toda la gente que nos está
0: bendiciones
1: viendo.
0: Bendiciones para toda la gente que reporta su señal. Bendiciones para todos.
1: Adiós.
0: Adiós.

ya no regreso ni a traer la toalla que me costó 1.25 ahí en la paca. Por mujeres como tú, yo ya no regreso ni por la toalla de 1.25. Dice mi amigo Oscarín, el saludo muy cordial para el famoso René el Gordo. Muchas gracias, René el Gordo, en Cito Díaz del Norte. Buena mañana, el locutor más alegre de la radio se va al descanso. Yo regreso cuando sean en punto las 13 horas 1 de la tarde. A ella le hace falta un beso. Yo me voy a encargar de ir a dárselo.

para que usted lo disfrute. Ya está programada, ya le dejamos programada. Hasta el perro, hasta el gato llora cuando se va el locutor más alegre de la radio. Con permiso, buena mañana, que Dios me los bendiga, que Dios los acompañe, que Dios siempre esté con ustedes en cualquier momento de su vida.

0: Ya está programada, ya la dejamos programada por acá. Muy bien. ¿Cuál es la otra? Esta otra me pidió por ahí Esmeralda. Nube de algodón para que usted lo disfrute en casita. Temas que hemos dejado programado. El agradecimiento especial para Esmeralda, para Carla, para Agustina, para Andreita, para Adrianita. Un saludo muy cordial para Maribel Bing en Cito Díaz del Norte. ¿Dónde está Maribel? Ella está allá en Pasmolón, hombre. Ah, de veras. En Pasmolón está Maribel. También su hermanita, la Chip. Ella es la más pequeña de las mujeres, dice. ¿Cómo se llama ella? La más pequeña. La más pequeña de las mujeres de la familia Bing Choc es nada menos y nada más que Elizabeth Bing. Va, pues felicidades entonces, que la pasen bien. Nos escuchamos en punto a la 1 de la tarde, si Dios me lo permite. Por hoy, con permiso, ya viene el zorro. Se siente su aroma, ese olor animal chuco, ese olor que desde larga distancia se siente el apestoso olor del zorro. Zorro, el animalito. No, mi amigo, no, ya, él viene bien bañado en moto, viene el muchacho bien oloroso, viene el zorro, tal vez vea si el animalito, sé que es que como yo estuve en la montaña ayer estuve en la montaña y sentí el aroma del zorro, feo, apestoso el animal.
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0: En todo el territorio nacional la hora es correcta, 7:01, 7:01.
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0: mis amigos. ¿Qué tal? ¿Qué tal? ¿Cómo les trata la vida? ¿Cómo les trata la vida?
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0: Bueno, como siempre, pues a esta hora ya andamos con todo, ¿no? 4096-8624 está habilitado para que le entren, para que le marquen con toda confianza. Saludos para nuestra gente que también ya reporta a través del 4096-8624. Vamos con la Tusa de Karol G. Saludos, un abrazo desde la cabina totalmente en vivo. Hay que iniciar el día con buena vibra, con mucha alegría.

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0: Ay, Dios mío, bueno, 7 de la mañana, mi gente, con 7:26, seguimos acá programando lo mejor de lo mejor, la música que nos alegra la vida. Imagínense, la música, la vida sería un error, pero bueno, la música es que le pone ahí el sazón a nuestro día a día. Así que bueno, saludos, que la pasen súper bien, y acá seguimos con lo mejor de lo mejor.
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0: Bueno, siempre la música nueva acá la tenemos. Osmar, el corazón romántico. Ay, ay, ay. 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

por allá programando la música bonita. La música que el público viene solicitando a través del 40968624. Agradeciendo la comunicación a través de los 8 dígitos 40968624. Únicamente 18 como sin nada, 18 minutos y las 8 de la mañana.

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0: Welcome to the United States.
1: Ah, buena noche, oiga.
0: Are you coming from Mexico?
1: Así es, oiga, venimos de Culiacán, Sinaloa.
0: Again?
1: Otra vez, oiga, aquí andamos.
0: How do you guys do it?
1: ¿Cómo? No le entiendo, oiga.
0: ¿Cómo ustedes hacen para venir to the United States?
1: Chambiándole, oiga, como siempre lo hemos hecho, en el rancho.
2: Sí, señor, yo soy.

Bueno, mis amigos, ya por acá andamos con toda la actitud, 7:56 de la mañana. 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Voy a dejarles acá este buen temazo. Hace un buen rato también por ahí se comunica, antes de irme, también saludos para mi compa Jorge Hagan, también para Amílcar desde la aldea Chamtacá Carchá, está mi compa Ernesto López allá por Chiapas, para Lupita también que se reporta desde Tzacanaish, nos está acompañando. Ah, qué buena onda a toda nuestra gente que ya está por ahí pues disfrutando de este nuevo día. Tenemos un sol bastante radiante que sale desde muy temprana hora, así que a darle con todo, mi gente. Es necesario iniciar con mente positiva. Recordemos que la mente juega un papel importante en la vida. Si dices que puedes, obviamente vas a poder, vas a lograrlo. Si dices que no puedes, obviamente ya eres parte de los fracasados, así que es importante transmitirle a nuestra mente cosas y palabras positivas. Aquí está mi corazón, es un vagabundo. Los Acosta. Un apapacho pues. A las 10 de la mañana estoy de vuelta.

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1: La Liga Nacional de Fútbol de Guatemala dio a conocer que los equipos Municipal y Xelajú Mario Camposeco, los dos finalistas del Campeonato Nacional, se han puesto de acuerdo con miras a la final del Campeonato Nacional. De esta cuenta se hizo oficial cómo queda la programación de los partidos. La ida se juega el próximo sábado a las 18 horas en el Estadio del Trébol, mientras que el juego de vuelta se juega el siguiente sábado, el día 23, a las 8 de la noche, en el Estadio Mario Camposeco. El criterio para definir al campeón simplemente es ganar. Al momento de que exista empate en el marcador global, habrán tiempos extras, y si la igualdad persiste, todo se definirá en tanda de penales. 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El Al-Nassr de Cristiano Ronaldo y el Al-Hilal de Karim Benzema se van a enfrentar en el partido que podría definir al campeón de la Liga de Arabia Saudí. El Al-Nassr está líder con 82 puntos después de 32 jornadas. El Al-Hilal tiene 77 puntos en el segundo lugar, pero tiene un partido menos. Si el Al-Nassr consigue el triunfo, será campeón, y el Al-Hilal deberá ganar para tratar de estirar un poco sus posibilidades para poder avanzar a la pelea por el título todavía. Además, el equipo de Cristiano Ronaldo también piensa en la gran final de la AFC, la Champions League 2, la segunda competición asiática donde se enfrentará contra el Gamba.

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amigas, Guatemala, ¿cómo están? Qué gusto saludarles. Bienvenidos al espacio de un servidor, al turno de Henry. A partir de este momento, hasta las 10 horas, vamos a tener lo mejor de la música. Espero ese contacto, esas solicitudes a través de la unidad 4096-8624. Así que, iniciamos el turno.

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0: Miguel, Guatemala, qué gusto saludarles.
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0: Muy bien, bueno, seguimos con lo mejor de la música a través de la radio. Estamos en las 8 de la mañana con 24 minutos. Las 8 de la mañana con 24 minutos. Pues claro, complaciendo con más música a través de la cadena nacional CRN, Consorcio de Radios Nacionales, transmitiendo desde la ciudad de Carlos V. Las 8 con 25 minutos en Guatemala.
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0: Bueno, mis amigos, uno de los grandes éxitos al estilo de Bronco a través de Radio Norte 97.1 FM, 102.3 FM, 680. Y la señal en el www.radionorte680.com. Así que queremos saludar a los amigos que nos sintonizan en distintos sectores. ¡Qué bueno acompañarles con buena música a través de esta frecuencia de Radio Norte! ¡Claro! Vamos a incluir más música a través de esta estación en este instante. 8 de la mañana con exactamente 28 minutos. 8 con 28 minutos en Guatemala.
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1: Hola, buenos días a nivel nacional. Estamos en las 8 de la mañana, con exactamente 32 minutos.
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0: Una versión al estilo de la famosa Ana Gabriel a través de la radio. Bueno, mis amigos, seguimos con lo mejor. Sigan marcando la vía telefónica 4096-8624. Mazarech, all, Mayoquechera, Miquel y Puctes y Balatín Radio Norte. Se recortaron de Juan miércoles con Cotza, Katzakazali, Osh, La Hush, Beripo Mayo, Reli Chavain 2026. Jocanas, Echorjecho, Erech, Jurri, Leches, Jacono. Vamos a revisar si tenemos mensajitos a través de la unidad 4096-8624. 4096-8624 está completamente disponible para saber qué música quieren escuchar en este día. Miércoles. 18 minutos para las 9.
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Hola, Guatemala, qué gusto saludarles. Estamos a 2 minutos de las 9 de la mañana, 2 minutos para las 9 a través de Radio Norte.

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gusto saludarles. Las 9 de la mañana con 12 minutos. Bueno, en este instante queremos saludar a Natalia. El día de hoy está cumpliendo años. Lo estoy escuchando a todo volumen en Santa Rosa, Ixcán, dice Amalia. Hola, señor Amalia, gracias por escucharnos y también saludos para su pequeña. Entonces, ¿cuántos años está cumpliendo Natalia? El día de hoy está celebrando un año más de feliz existencia. Qué bueno, está con nosotros. Claro, con mucho gusto, complaciendo inmediatamente. Las 9 con 12 minutos en Guatemala.

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0: Una versión al estilo de la música que nos ofrece Radio Norte en este maravilloso miércoles. Estamos en la cinturita de la semana.
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0: amigos, una linda versión al estilo de Brindis, amor sincero. Queremos saludar a la gente hermosa que nos sintoniza allá en Táctica Alta Verapaz. Saludos para, vamos a verificar, dice, hola Henry, mucho gusto. Sí, está bien, gracias por escucharnos. Saludos para Elizabeth Bing, si no estoy mal. Ella nos ha sugerido esta versión a través de Radio Norte, la Fuerza Grupera.
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0: Muy bien, una versión al estilo de la música que nos ofrece Radio Norte, la Fuerza Grupera. Bueno, vamos a darle lectura a estos mensajitos. Dice, hola, quiero la música, y nos dieron las 10 de Juan, de Juan Sabinas. Lo escucho en la ciudad de Comitán, Chiapas. Soy Ernesto López. Saludos para usted y compañeros de trabajo, pues igualmente, mi estimado amigo. Gracias por sus buenos deseos y gracias por estar siempre en comunicación con nosotros a través de esta estación. Le deseamos todo lo mejor. Qué bueno que está siempre al pendiente de nuestra programación. Con mucho gusto. Dice, mi estimado Henry, si fuera posible incluirme una de ¿quién? Ah, con mucho gusto, mi amigo. Gracias por estar con Radio Norte. Estamos a 3 minutos de las 10 de la mañana, 3 minutos para las 10. Mi nombre es Henry Chen. Yo retorno hoy a partir de las 12 del mediodía en el siguiente turno. Así que un abrazo para todos. Gracias por la preferencia.
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1: El Deportivo Malacateco dio a conocer los primeros futbolistas que no continuarán siendo parte de la institución para la siguiente temporada, después de haber concluido su participación en el presente torneo. El Deportivo Malacateco no contará para la siguiente campaña con Marlon Chun, un futbolista que después de 35 años solo pudo hacer 2 goles y que se marcha para jugar con el Sacachispas de la Liga Primera División. Además de él, Byron Angulo, el colombiano que tampoco fue un jugador que marcara diferencia en el equipo fronterizo. La selección de Ghana, que va a disputar la Copa del Mundo, ya trabaja de la mano del técnico Carlos Queiroz, el nuevo seleccionador portugués que dijo que sí al reto de dirigir a esta selección en la Copa del Mundo que se jugará entre junio y julio en Estados Unidos, México y Canadá. Carlos Queiroz, con 73 años, fue nombrado oficialmente como el nuevo técnico para la selección de Ghana, que debutará en la Copa del Mundo frente a la selección de

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1: 10 de la mañana con 31 minutos.
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Bueno, dice por acá, voy a iniciar con los comentarios, porque por acá tengo comentarios pendientes. Saludos a los amigos desde San Pedro Carchaca, dice mi compa Henry Cucula. Ahí está el muchachón echándole ganas a la vida. Dice, buenos días, favor de incluir la canción de Juan Gabriel, así fue. Escuchando desde Celac 1 La Tinta, te saluda Carla. Gracias ahí por la fina preferencia, qué bueno saber que ya están por ahí pues al pendiente. Otro comentario dice, buenos días, favor de ponerme la canción de Los Temerarios, Mujer Mala. Híjoles, ¿cuál será esa de Mujer Mala de Temerarios? Voy verificando. Ah, bueno, se llama Bella Pero Mala. Es el tema de la canción, con mucho gusto, Bella Pero Mala. Revisé otro comentario de parte de saludos a mi compa Jorge Hagan. De hecho, ya sonó la de Sopa de Caracol. Aún falta muchacha, la muchacha, dice por acá. Ok, mi compa Jorge Hagan. Ahí está el muchachón dándole duro la vida. A todos los paisanos que ya se reportan. Dice, buenos días, que suene la canción de banda El Mexicano, Feliz Feliz. Mi estimada Amalia desde Santa Rosa, Ixcán, que también está echándole ganas a la vida. Muchas gracias. Voy a una breve pausa comercial y después de la pausa seguimos con más. 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A la pausa. Ah, bueno, antes de la pausa, aún tengo tiempo para que suene, te dije.

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0: Bueno, y bueno, Bella Pero Mala acá sonando en la Norte 11:32, 11:32. Ah, bueno, saludos ahí para mi compa Calixto, ahí está la muchachón. Hola, Stephanie ya reporta desde el bello Senaú. Gracias, a ver qué nos comenta por acá, dice. Ah, bueno, dos canciones. La Tatema de Calibre 50 y Si Te Pudiera Mentir, también la de Calibre 50, muy bien. Claro, claro, que para eso andamos, para seguir amenizándoles esta supermañana. Voy a una rotación con nuestros anunciantes y después de la pausa, seguimos con más. ¿Qué les parece? Tenemos una mañana radiante para quienes preguntan cómo está el clima en Cobán. Acá pues está bastante radiante. A los amigos que también se reportan en los diferentes sectores, están con fuerza proyectándose ahí pues en las actividades del día a día. Eso es bueno.
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0: Muchas gracias.
1: Bueno, mis amigos, ya puntualizamos las 12 del mediodía.
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1: El club municipal dio a conocer los precios oficiales para el partido de ida de la final contra Xelajú Mario Camposeco en el Estadio del Trébol, que se juega el próximo sábado a las 6:00 p.m. Tribuna tiene un costo de 600 quetzales, la platea sur 300, la preferencia tiene 300 y la general norte tiene 100 quetzales. Este es el último partido del campeonato con municipal jugando como local y es la ida de la final frente a Xelajú Mario Camposeco. Deporte Acción. El Al-Nassr de Cristiano Ronaldo no pudo jugando en casa contra el Al Hilal. Se dejó empatar en el último minuto y con ese resultado no pudo celebrar el título. Ganaban 1-0 y en el minuto 90 el arquero se metió un autogol infantil y con ese resultado terminaron 1-1 y el Al Hilal podría arrebatarles el título si no consiguen una victoria a falta

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Hola, ¿qué tal, Guatemala? ¿Cómo están? Qué gusto saludarles en el turno de un servidor, en el turno de Henry. A partir de este momento, hasta la 1 de la tarde, vamos a tener lo mejor de la música a través de esta frecuencia 97.1 FM, 102.3 FM, 680. Y la señal en el www.radionorte680.com. Así que, buenas tardes, buen provecho. Seguramente están degustando de un delicioso caldito.

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Bueno, mis amigos, a nivel nacional, estamos en las 12 con exactamente 26 minutos. Seguimos acompañándoles con más música.

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0: Vaya, mis amigos, estamos a 4 minutos. 4 minutos para la 1 de la tarde. Buen provecho en la hora del rico almuerzo. Soy Henry Chen, yo retorno hoy a partir de las 16:04 de la tarde en el siguiente turno. Buenas tardes, hasta pronto.
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1: ¿Qué tal? Buenas tardes. ¿Qué tal? Buenas tardes. ¿Cómo estamos? Es un enorme gusto saludarnos y encontrarnos una vez más a esta hora de la tarde aquí en la radio. Vaya, saludo muy cordial para todos. Bienvenidos y nos vamos con la primera del turno. Buenísima tarde, buen provecho para quienes están ya almorzando en la celebración del cumpleaños, en la celebración de cualquier evento social, cultural, político o lo que sea. Buena tarde, qué gusto saludarles. El pasito tuntún.
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1: ¡Feliz cumpleaños! Buen provecho.

Estamos enviando un saludo muy cordial para mi gran amigo José Q en Cito Díaz de la Dorte. Gracias, José. Buenas tardes. Le encanta el pasito tuntún. Súbale volumen, súbale volumen, súbale volumen.

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2: Mis amigos, una buenísima tarde para José Kuhn y amigos. Ahí van rumbo a Campur, los muchachos. No es a Campur, a Cubil. Allá rumbo a Cubil va mi gran amigo José Kuhn. Él se hace acompañar de Walter. Están en Sintonía de la Norte, muchísimas gracias. Placer enorme saludarles y desearle todo lo mejor. Le deseamos un feliz viaje, mucho cuidado en la ruta, muchas bendiciones. Con mucho gusto, ya viene la canción que me solicitan.

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Una buenísima tarde y buen provecho. Para quienes de la fecha de hoy están de mantener largos, estamos enviando el saludo muy cordial para la gente bonita allá en Santa Rosa, Ixcán, el Quiché, con motivo de que Natalia Paredes Navarijo hoy está arribando a sus 16 años de vida. Le deseamos todo lo mejor. Bueno, pues me comenta por ahí Amalia Navarijo, el saludo más de parte de ella, de su esposo, don Cayetano Paredes. Está en sintonía de la Dorte. Muchas gracias, don Cayetano Paredes, sus hijos e hijas, y por supuesto saludo también se une la abuela doña Alberta Navarijo, pues ahí con alegría, con mucho entusiasmo, terminando de preparar todo lo que va a ser ese delicioso almuerzo, un delicioso caldo de gallina criolla, qué rico, qué sabroso. Le deseo todo lo mejor, felicidades, que la pasen pero muy bien, y buen provecho para la cumpleañera, pues para ella. Aquí está el tema que me solicitan en tuya para complacer con mucho gusto a la cumpleañera del día. Ella es precisamente Natalia Paredes Navarijo, que hoy cumple 16.

0: Y por aquello que no le quemaron los cohetes, aquí le estamos quemando los cohetes a Natalia. Dice la nota que me envían por acá. ¿Qué tal? Buenas tardes, César Béjar, el locutor más alegre de la Radio Norte. Serías tan fino de complacerme y pasarme el siguiente saludo muy cordial para mi hija Natalia Paredes Navarijo, que el día de hoy, ella está cumpliendo sus 16 años de vida. Le deseamos todo lo mejor, que Dios le conceda muchas bendiciones. Dios le está regalando otro año más de vida el día de hoy, así que felicidades entonces para Natalia Paredes Navarijo, que hoy precisamente Dios le regala otro año más de vida, y le deseamos muchos, pero muchos años más de vida. Al saludo se une su papá don Cayetano Paredes Chinchilla y sus hermanos de Natalia. Ellos son Wilson, Floricelda y Andrés, todos de apellido Paredes Navarijo. Su mamá doña Amalia Navarijo, la abuela doña Alberta Navarijo Gutiérrez, sus tías, primos y toda la familia se unen para desearle todo lo mejor. Felicidades entonces para Natalia, que Dios le bendiga, que Dios le acompañe, que Dios siempre le conceda muchas bendiciones. Felicidades, Natalia, en tus 16 años de vida. Que hoy lo celebres con mucha alegría desde Cobán, desde la ciudad imperial de Carlos V, en la zona 3 de Cobán. Te saludamos deseándote todo lo mejor, el locutor más alegre de la radio. Te desea todo lo mejor, felicidades, y que ese delicioso caldo esté bien preparado con sus tortillitas o sus tamalitos. No sé cómo le dicen los tamalitos que lo envuelven en hoja. Acá le dicen un nombre muy diferente que no me gustaría decirlo porque se le da una mala interpretación a esos tamalitos que envuelven tamalitos de masa. Sí, tamalitos de masa. No sé cómo lo dicen aquí en Cobán, pero no lo quiero decir porque le dan un doble sentido, doble entendimiento. ¿Verdad que sí? Muy bien. Felicidades entonces. Que Dios les bendiga a los cumpleaños Añeros del día.
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Paredes Chinchilla celebra el cumpleaños de su única hija, última hija, sí, son cuatro de ellos. La más pequeña hoy cumple sus 16 años de vida. Felicidades entonces, que la pasen muy bien.

0: Dice mi amigo.
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0: Dice, ya vio que les dije. Se llaman pochitos. No sea mal pensado, dice por acá la nota. Ya se los había dicho. Se los dije con tiempo. Hacen unos tamalitos de masa por acá en Guatemala, aquí en Cobán, como lo es la costumbre.
2: Felicidades.
0: Hacen esos tamalitos, le ponen de nombre, ¿cómo le dicen? Aquí está, no, se llaman pochitos de masa. Hay algunas que le echan manteca, otros que les echan aceite, les echan bicarbonato para que salga riquísimo y bien poroso. ¡Ah, qué delicioso! Eso sí, me gusta. Felicidades, una buenísima tarde para la nena preciosa, amplificándonos a todo volumen al norte, allá en donde está esta niña preciosa. Ella escucha todo volumen al norte, allá en Purula, dice, fuimos culpables. Por favor, mi amor, póngame la canción de la apuesta, los dos fuimos culpables, porfa, con mucho gusto. Atentamente, la nena, estoy buscando el nombre de la niña que se está reportándose, donde está escuchando esta niña preciosa. Ah, vaya, perfecto. Vamos a complacerle con todo gusto. Únicamente voy a viajar al corte comercial. Ya le voy a complacer con la canción Los dos fuimos culpables.
3: Mamalucha.

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1: Estamos enviando un saludo muy cordial para Mirna, que amplifica todo volumen en la Norte, allá en Tontem. Dice la nota que me envían, cielo, póngame la canción aquella de la apuesta. ¿Cuál? Los dos fuimos culpables. Con mucho gusto, para complacer a Mirna, allá en Tontem. Buenas tardes, qué placer enorme saludarte. Con esta canción que estamos cerrando la programación de este mediodía, si Dios me lo permite, estaré con ustedes el día de mañana, cuando se haga en punto las 13 horas una de la tarde, de 1 a 2 de la tarde mañana. Hoy en horas de la noche, cuando sean en punto las 10 de la noche, de 10 a 11, en la presentación de Vamos Mi Raza por la Norte, sí señor. Gracias, una buenísima tarde para René el Gordo. Mirna, ¿qué tal, nena? Buenas tardes. Los dos. Los dos fuimos culpables. Tú y yo.

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1: El técnico de comunicaciones Marco Antonio "El Fantasma" Figueroa se ha convertido en tendencia en redes sociales en El Salvador. Todo apunta a que lo están colocando como virtual entrenador, un candidato fuerte para dirigir al equipo de Alianza FC. Sin embargo, tiene contrato vigente con comunicaciones y el técnico chileno tendría que rescindir con los cremas para irse al fútbol de El Salvador. Deporte Acción. El futbolista panameño José Calderón, guardameta del Sporting San Miguelito de la Liga de Panamá, ha sido suspendido por los próximos 6 meses de cualquier actividad deportiva federada. Chepo Calderón está siendo investigado por posible amaño de partidos, por eso está suspendido para los próximos.

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2: Ya llegué, ya por acá me encuentro, como siempre, en cabina. Ya estamos en la hora 14 con 8 minutos.

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Bueno, mis amigos, como si nada, el tiempo avanza, la hora 14 con 27 minutos. Ya por acá recibo el comentario de mi compa Jorge Hagan solicitando música de banda, así, de banda Zarape. Ok, compadre, con mucho gusto, que para eso andamos. Comentario de parte de Griselda, que también ya se reportó porque la cabina totalmente en vivo. Ay, Dios mío, con este calorcito, hasta los hielos piden sombra. Que sí, no olviden tomar mucha agua, señores y señoras, y no olviden que la música grubera también refresca el alma. Y acá les tengo música así, movidita, alegre, música que activa.

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1: 2 de la tarde, mi gente, con 31 minutos.
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Bueno, al estilo de banda Sarape, así es, Sarape, música así, bailable. Que esto que lo otro, así se llama la canción, que esto que lo otro. Dos de la tarde, 39 minutos. Saludos para mi compa Birlán en Ruta HC, que me comenta. Allá todos los amigos transportistas que andan sobre ruedas en el transporte liviano pesado, siempre, siempre, siempre con cuidado, por favor. De acuerdo, con cuidadito, no olviden manejar con cuidado, no hay que correr tanto en carretera porque la prisa nunca ha llegado más rápido que la paciencia. Entonces, se requiere paciencia también en ruta. Saludos. Bueno, temazo de acá 7, se llama Hotel de Carretera. Recuerden que a partir de las 3 de la tarde, de 3 a 4, tenemos 60 minutos del ring de las competencias. Sigan reportando 40 96 86 24. Mi gente está habilitado

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Y bueno, mi gente, lo mejor de lo mejor. Aquí está la versión de Ramón Ayala y sus Bravos del Norte, la rama del Mezquite.

Bueno, ahí para los amigos que ya disfrutan del ambientón Pérez, aquí está sonando, claro que sí, en la número 2. Este es el doble de Ramón Achala. Bueno, ya saben cuál es el contacto, 4096-8624.

0: Bueno, ahí la dejamos, ahí la dejamos, ahí la dejamos ya por acá. Revisando lo que el público ya por acá nos está compartiendo. Saludos al compa Guillermo, el rompecorazones, dice por la número uno. Otro comentario por acá, por acá, por acá, dice por la número dos. Mi estimadísimo Henry Cucul, que ya se comunica por acá a la cabina en vivo. Otro comentario, pero antes atiendo por acá esta llamadita, a ver quién anda por acá. Hola, hola, ¿qué tal? Buenas tardes, muy buenas tardes. Nos conectamos por ahí. Aló, aló, aló. Ahora sí, hola, buenas tardes.
1: Buenas tardes, mi compa. Hola, Mica, por la primera, por favor.
0: Buenísima onda, Milcar. Ahí está otro voto para la propuesta número uno. Dice por acá, por la primera soy Armando desde Chaché. Buena onda, mi compa Armando, ahí por la fina sintonía. Otro comentario por acá, dice por las 20 mujeres de negro escuchando Radio Norte. Dice acá en Siguanja, Cobán, por la número uno. ¿Cómo no, mi compa? Ahí. Pues ahí estamos para seguir acompañándoles. Otro comentario por la número uno. Buenas tardes, de parte de Yesenia Pelén, que ya también se reporta por acá. Muchas gracias. A ver qué dice por acá mi compa Jorge Hagan, de la zona número 3. Dice por la primera. Bueno, este arroz ya se cocinó, así que voy a presentarles con mucho gusto la propuesta que el público ya ha solicitado. Qué buena onda, saludos ahí, que la pasen súper, súper de Superman. Ah, qué buena onda.

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0: Bueno, por ahí siempre lo mejor de lo mejor, la música que sigue sonando por acá.
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0: Bueno, Los Temerarios en la número uno. Y bueno, mientras en la número dos está la versión de Joan Sebastián.

de gente. Bueno, ahí la dejamos, ahí la dejamos. Tengo por acá, por acá, por acá. Voy verificando. Los comentarios que sigue llegando por acá. Dice... La primera, soy Ramiro. Gracias a mi compa Ramiro. Dice por la número uno. Muy bien. Leo por acá comentarios, comentarios, comentarios. Muy bien. Este es otro comentario de Henry Cucula. A ver qué dice el muchachón. La primera, muy bien. Para mi compa Guillermo, el rompecorazones por la primera también. Maribel Bin dice, hola, buenas tardes. Por la segunda de Tactic. Mi compa Jorge Hagan por la segunda. Dice mi compa El Zorro. Otro comentario, hola, buenas tardes por la primera. Muchísimas gracias ahí la comunicación de Gaby. Y también por acá de parte, dice, buenas tardes por la número uno de parte de doña Paulina de la zona número 11. Pues qué bueno, de verdad es un gusto por ahí saludarles desde la cabina totalmente en vivo. Por más votos a favor. Ya está sonando la música de Los Temerarios.

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13: Bueno, mis amigos, pues ya por acá de regreso en cabina de esta estación de Radio Norte, porque acá seguimos con el musicón. Y ahora pues es el turno nada más y nada menos. Ya por acá tengo la música que el público solicita. Ahí les va, pues. Ahí les va.
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13: El tema Cariño Mío, recordando a la reina del Tex-Mex, Selena.
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13: doble, doble, doble, doble. Es el doble de Selena.

Bueno, ahí está la promesa número uno de Selena. Y bueno, mientras en la número dos, esto es lo que el público pues está solicitando a través del 40968624. La versión de Liberación, Si estuvieras conmigo.

Liberación y Chris Melody. Así que el público decide, ¿es Selena número uno o Liberación y el número dos?

¡Épale! Bueno, ya por acá tengo la comunicación de nuestro público que por ahí está al pendiente. Dice, voy verificando por acá este comentario. Dice, hola, buenas tardes, estoy escuchándote. Por la segunda, soy Adriana. Muchas gracias ahí por la comunicación de nuestra gente desde la bendita zona del Polo Chica. Ya pues están al pendiente. Ok, muchas gracias. Dice, por la segunda, muy bien. Otro mensajito por acá, voy verificando de Rebeca también. Hola, mi voto va para la versión de Selena. Ok, muy bien, muchas gracias. Tengo otro mensajito también para la versión número 2. Saludos ahí para mi compa Raimundo, dice, trabajando y escuchando la Norte. Muchas gracias. Mi compa también, Jorge Hagan. A ver qué dice el muchachón por la segunda, dice. Ahí está el muchacho, dándole duro la vida, como siempre. Otro mensajito más para Selena, dice, mi estimada Berta, soy fiel oyente. Pues qué bueno, de verdad es un gusto para ir saludarles. Y también me llega este otro mensajito. Ah, ok. Saludos para Kimberly. Dice, un saludo para mi hermano Horacio, somos fieles oyentes por la propuesta 2. Bueno, mi gente, únicamente nos restan ya 19 minutos para la hora 16:04 de la tarde. El tiempo avanza.

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mis paisanos, esta es otra de las competencias. En la provincia de Los Rehenes, acá en la norte, la fuerza grupera. Los Rehenes en la número uno. Y bueno, mi gente, mientras en la número dos. Ahí está el romanticismo de Marco Antonio Solís, sin lado izquierdo.

0: Ya por acá nos conectamos con el público. A ver qué es lo que el público dice por acá. Hola, hola, ¿qué tal? Buenas tardes.
1: Buenas tardes, con la 1, por favor.
0: Eso, pues muchas gracias ya por la número 1. Otro comentario por acá antes de que me vaya, como diría por ahí Marco Antonio Solís, dice: buenísima tarde por la número 2. Ok, ok, ok. Ahí está la comunicación del público que ya reporta a través del 4096-8624. Saludos hasta La Libertad, Baja Verapaz. Otro comentario más. Dice por acá, por la segunda. Ok, saludos para Gaby, que por ahí anda echándole ganas a la vida por la segunda. Muy bien. Sigue por acá ingresando los comentarios. A ver qué es lo que el público nos está compartiendo. Dice mi compa Mike Romeo, también por la segunda, ya por el área de Rashujá está el muchachón. Elizabeth de Tactic dice por la segunda. Acá nos conectamos rápidamente. Hola, hola, buenas tardes.
2: Hola, buenas tardes.
0: ¿Me cuentas a quién apoyas?
2: La primera, Jorge.
0: Ok, pues muchas gracias por la comunicación. Acá revisando y viendo el conteo, que es lo que el público ya nos está compartiendo. Bueno, les cuento en la número 2.

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1: El Deportivo Malacateco dio a conocer los primeros futbolistas que no continuarán siendo parte de la institución para la siguiente temporada. Después de haber concluido su participación en el presente torneo, el Deportivo Malacateco no contará para la siguiente campaña con Marlon Chun, un futbolista que después de 35 años solo pudo hacer 2 goles y que se marcha para jugar con el Sacachispas de la Liga Primera División. Además de él, Byron Angulo, el colombiano que tampoco fue un jugador que marcara diferencia en el equipo fronterizo. La selección de Ghana, que va a disputar la Copa del Mundo, ya trabaja de la mano del técnico Carlos Queiroz, el nuevo seleccionador portugués que dijo que sí al reto de dirigir a esta selección en la Copa del Mundo que se jugará entre junio y julio en Estados Unidos, México y Canadá. Carlos Queiroz, con 73 años, fue nombrado oficialmente como el nuevo técnico para la selección de Ghana, que debutará en la Copa del Mundo frente a la selección de Panamá.

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1: Hola, a las 4 de la tarde con 31 minutos en Guatemala.
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0: Welcome to the United States.
1: Ah, buenas noches, oiga.
0: Are you coming from Mexico?
1: Así es, oiga, venimos de Culiacán, Sinaloa.
0: Again?
1: Otra vez, oiga, aquí andamos.
0: How do you guys do it?
1: ¿Cómo? No le entiendo, oiga.
0: ¿Cómo ustedes hacen para venir to the United States?
1: Chambeándole, oiga, como siempre lo hemos hecho, en el rancho.
2: Sí, señor.

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